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1: ¿Cuánto marca el termómetro corazón?
2: En Santiago, 15 grados.
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0: hora es, corazón?
1: Falta un minuto para las 9.
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0: ¿Cuánto marca el termómetro, corazón?
1: En Santiago, 12 grados.
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0: hora es, corazón?
1: Son las 10 de la noche.
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0: ¿Cuánto marca el termómetro, corazón?
1: En Santiago, 11 grados.
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0: hora es, corazón?
1: 11:09.
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1: ¿Cuánto marca el termómetro corazón?
2: En Santiago, 11 grados.
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0: ¿Qué hora es, corazón?
1: 12:10.
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1: ¡Mira, mi gente! ¡Señoras y señores!

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0: ¿Qué hora es, corazón?
1: Son las 6 de la mañana, 5 minutos. 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

0: ¿Cuánto marca el termómetro, corazón?
1: En Santiago, 8 grados.
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2: ¿Qué hora es, corazón?
3: Faltan 3 minutos para las 7.
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2: ¿Cuánto marca el termómetro corazón?
3: En Santiago, 8 grados.
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2: ¿Qué hora es, corazón?
3: Faltan 4 minutos para las 8.
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0: esta edición de fin de semana de la mañana de la corazón.
1: Claro que sí, bienvenidos. Calorcito en la capital, un fin de semana para aprovechar.
0: Santa María Reina, hoy día sábado 22, y le mando un beso gigante a mi señora la Ale, que hoy día cumplimos 23 años de casado.
1: No te puedo creer.
0: 23.
1: La receta para cumplir 23 años de matrimonio.
0: La receta es siempre decir que sí.
1: Muy bien.
0: Sí, mi amor.
1: De on sí, por mi la amor. Vida, de on por la vida.
0: Sí, de buen.
1: Ya, muy bien.
0: Bienvenidos.
1: Felicidades y bienvenidos.

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1: ¡Qué bochorno!

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4: ¿Cuánto marca el termómetro, corazón?
5: En Santiago, 9 grados.
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3: ¿Qué hora es, corazón?
4: Faltan 4 minutos para las 9.
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2: ¿Cuánto marca el termómetro, corazón?
3: En Santiago, 14 grados.
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3: ¿Qué hora es, corazón?
4: Faltan 3 minutos para las 10.
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3: ¿Cuánto marca el termómetro, corazón?
4: En Santiago, 19 grados.
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2: Faltan 2 minutos para las 11.
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4: ¿Cuánto marca el termómetro, corazón?
5: En Santiago, 21 grados.
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0: 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Gracias por la tremenda sintonía. Claro, ese de programación musical los días sábados, ustedes saben, los acompañamos igual. Bueno, me imagino que le tienes una sorpresa a tu señora infartante
1: ya
0: para
1: tuve una
0: tu
1: sorpresa,
0: aniversario.
1: Ya le tuve una sorpresa tempranito.
2: Aprovechamos a saludar a la Ale. Gracias por la paciencia que le has tenido a Alejandro
0: Chávez.
2: No,
0: de verdad, yo creo que Chavito debería hacerte un monumento.
1: Un monumento, 23 años
0: de... Monumento a la entrada de la casa.
1: Bueno, que es una suerte.
2: Y un saludo especial al fruto de ese amor, Lantito.
0: Ay,
2: el Cevita, Laurita.
0: La Laurita, qué lindo. Tres lindos
1: tenemos
0: hijos,
1: sorpresas.
0: Fruto de ese amor.
1: Se viene algo más.
0: ¿Otro nieto?
1: Se viene algo más.
0: ¿Sí? ¿Otro nieto?
1: Sí. Se viene algo más. No nos estamos cuidando, se viene algo más.
0: Ay, ridículo. No. Ya, besito, chao.
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5: ¿Qué hora es, corazón?
6: Faltan 2 minutos para las 12.
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1: Muy buenas, buenas tardes, señoras y señores. Ya estamos listos aquí para comenzar este día sábado, lleno de alegría, lleno de sabor, lleno de buena onda junto a mis grandes amigos. Julio Star y Chanchi Huawei.
2: ¿Cómo estás, querido Pato? Mi único y gran amigo Pato Torres. Sí, ya estamos listos para iniciar esta edición de día sábado 22 de agosto. Oye, aprovechar este fin de semana agradable. Está rico, está rico. Está muy agradable.
1: Está para, sabrosón, sabrosón.
2: Para aprovechar, hay diversos panoramas, me imagino, en familia.
1: Oye, que... ideal como para hacer un asadito hoy día. ¿Cómo andaría?
2: Oh, sí, al aire libre. Bueno,
1: al aire libre.
2: Algún paseo.
1: Buenísimo, salgamos en familia. ¡Ay, qué bonito!
2: La gente que hoy día se casa y mucha gente que hoy día se casa también. Aprovechen este día para disfrutar en familia. La gente que está trabajando también, aprovechemos a saludarlos.
1: Bueno, para toda aquella gente le mandamos un saludo enorme y vamos juntitos aquí junto a la corazón con toda la buena música y con todo el sabor. ¡Póngale bueno!
2: Guau, y quedaron restitos del cumpleaños para ir a... Sí, una... Podríamos ir a la tarde a hacer un...
3: ¡Algo queda!
2: ¡Algo queda!
1: ¡Nos vamos para allá!
2: Ya,

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0: señor DJ, póngame la cumbia otra vez, por favor, que está buenísimo.
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2: ¿Cuánto marca el termómetro, corazón?
4: En Santiago, 23 grados.
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3: ¿Qué hora es, corazón?
4: Es la 1 de la tarde.
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1: ¿Cuánto marca el termómetro, corazón?
2: En Santiago, 25 grados.
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0: Y bueno, hasta aquí nomás llegamos, Julito. Nos tenemos que despedir. Yo me tengo que ir al teatro, ¿ah?
1: ¿Tienes hoy día función?
0: Tengo
1: ¿a qué
0: función,
1: hora?
0: Tengo función a las 20:30 horas en el Teatro San Ginés, la obra de teatro Felices los Tres.
1: Ya, buen panorama entonces.
0: Para Nieves. Para la Blanquita Nieves.
1: Juan Pablo Sáez.
0: Juan Pablo Sáez. ¿Y quién? Papamo.
1: Patito Torres. Ya, no se olviden entonces hoy día en el Teatro San Ginés. ¿A qué hora? Reitera.
0: 20:30 horas. Puede comprar sus entradas ahí mismo en la boletería,
1: ¿eh? Ya. Y en forma adelantada también lo pueden hacer. También a través de alguna plataforma. Ya, Ticketmaster.
0: Bien, pues. Nos oye, encontramos. Chao,
1: linda
0: chao.
1: Linda tarde, buen
0: chao.
1: Fin de semana. Chao, disfruten.
0: Chao, todos.
2: ¡Sanchi! ¡Hasta el lunes! ¡Chao, Sanchi! ¡Chao, Patito!
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5: ¿Qué hora es, corazón?
6: Son las 2 de la tarde.
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Bienvenida, bienvenido al sábado. ¿Cómo está usted? ¿Cómo se encuentra en este fin de semana? ¿Bailó, cantó, va a bailar, va a cantar? Bueno, nosotros tenemos música en este chacotero sentimental de día sábado.

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2: ¿Cuánto marca el termómetro corazón?
3: En Santiago, 27 grados.
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2: Son las 3 de la tarde. 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
2: ¿Cuánto marca el termómetro, corazón?
3: En Santiago, 28 grados.
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3: Son las 4 de la tarde.
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0: Santangelo.
1: ¡Es que a nosotros no le gusta la cumbia! Muy buenas tardes, amigas, amigas, ¿cómo están? Bienvenidos.

0: Bienvenidos todos y todas a esta toca doble de día sábado, acompañando todo el mundo en esta tarde maravillosa. Mi nombre es Giancarlo Santander y me voy a estar contigo desde ahora y hasta las 6 de la tarde. Para que no te lo pierdas, está muy bueno. Hoy día tenemos canciones, tenemos de todo. Muy bien, creo que está haciendo a esta hora, está haciendo sobremesa y almorzó, a lo mejor está preparando un asadito, todavía no come. Bueno, sea, lo que usted está haciendo, te acompaña a través de Radio Corazón, obvio. Ya, le damos pero con todo, buenas canciones, aquí en la número uno de todo el país, es la Corazón Toca Doble. ¡Bienvenido!
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1: ¿Cuánto marca el termómetro, corazón?
2: En Santiago, 26 grados.
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El que está haciendo la Universidad del Perreo es Wisin. Vacaciones, eso es lo que yo quiero. Ah, estoy aquí en la radio, estoy fantástico. Es la Corazón Toca Doble de día sábado.

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Tremenda canción y tremendo recuerdo. Gilda, esto se llama Paisaje, para que lo bailes en esta tarde de día sábado en la Toca Doble de tu radio, corazón.

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2: ¿Qué hora es, corazón?
3: Son las 5 de la tarde.
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poquito de reggaetón, Dios mío, Maluma, Maluma, baby. Esto se llama Borró Cassette. Para que lo bailes, lo perrees, aquí en la número uno del país. Somos tu Radio Corazón. Día sábado, espectacular, hermoso día para disfrutarlo junto a la número uno de Chile.

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temazo del bloque 8. Tremenda canción, Ojos Rojos. Así te la estamos regalando en la Toca Doble de la Corazón en este día sábado. Sábado espectacular.

mejor buena onda en este día sábado, rica tarde, maravillosa. Seguimos disfrutando del fin de semana junto a la número uno de Chile. Soy Giancarlo Santangelo. Esta es La Toca Doble y esto se llama Guapa.

Qué rica la cumbia de Garras de Amor. Esto se llama No Dejes de Quererme. Te la regalamos a ti que estás disfrutando este fin de semana, escuchando la número uno de Chile, tu radio corazón.

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3: ¿Cuánto marca el termómetro, corazón?
4: En Santiago, 26 grados.
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Emilia junto a Los Ángeles Azules. Esto se llama Perdonarte para qué. Y lo escuchas en tu Radio Corazón, en Santiago 101.3 FM.

Pascual Arroyo, lo comido y lo bailado. Eso es lo que decimos nosotros cuando vamos a la fiesta, ¿no? Escúchala aquí en tu radio corazón. Soy Giancarlo Santangelo y esto es La Toca Doble de la más querida de Chile.

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1: ¡Es que a nosotros no le gusta la cumbia!
0: ¡Hasta luego! ¡Nos vamos! Se nos acaba la toca doble del día de hoy. Mucho cariño para ustedes. Que tengan una linda tarde de día sábado. Tarde, noche ya. De día sábado. A las 6 viene enseguida, viene el Circo Hit, para que no te lo pierdas, ¿ah? Mucho cariño, que tengan buena tarde, noche de sábado y un excelente domingo. Tengan un lindo fin de semana en realidad, ¿ah? Mucho amor, mucho cariño y nos encontramos el lunes. El lunes, en vivo y en directo, en un capítulo más de La Corazón Toca Doble. Mucho cariño, mucho amor, chao. ¡Estén súper! ¡Chao!
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4: ¿Qué hora es, corazón?
5: Son las 6 de la tarde.
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0: acompañándote en este sábado maravilloso con toda la gente querida que está con nosotros hoy, ya trabajando, toda la gente que está poniéndole Wendy al trabajo.
1: Hola, José Andrés. ¿Unas caroreñas o qué?
0: Me las tomo.

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0: querido.
1: Chomito, Chomito, échame una mano.
0: ¿Con qué?
1: A mi sobrino lo echaron hace una semana. Descubrió que la señora tenía una cuenta de OnlyFans.
0: ¡No!
1: Y se enteró que un seguidor la estaba siguiendo muy de cerca. ¿Qué le puedo decir?
0: Ay, papá.

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0: ¿Cuánto marca el termómetro, corazón?
1: En Santiago, 25 grados.
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3: ¿Qué hora es, corazón?
4: Son las 7 de la tarde.
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0: Y se piden sus temitas, claro.
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3: ¿Cuánto marca el termómetro, corazón?
4: En Santiago, 22 grados.
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0: ¡Nos vamos por hoy! Gracias a todos por su maravillosa audiencia. Gracias por habernos acompañado en este lindo sábado. Cuídense mucho. Pásenla bien. No tomen ni manejen, por vida suya. ¡Coño! Me sigues en arroba José Andrés Vivas con B corta y S. Si andas por la calle, te vas para Santa Hamburguesa hoy a comer delicioso. Y mañana domingo, si no has probado las empanadas venezolanas del momento, las pruebas en arroba desayuno.cl, directo a tu casita. DJ Hanji, gracias por estar con nosotros. Y a ustedes. A Hanji lo sigues también para que lo conozca, esa belleza de San Ramón. Arroba DJ Hanji. ¡Los quiero mucho! ¡Hasta el lunes! ¡Chao!
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2: ¿Qué hora es, corazón?
3: Falta un minuto para las 8.
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